0: Sin duda que sí, sin duda que sí. Sabemos que en un momento estuvo cortado ahí el camino de Laguna de Junco, que ahora en el momento sí. No está, pero lógico que alguna mella le hizo. Seguro. Lo que fue.
1: Hay tres, cuatro tramos, viste, que el agua cruzó por arriba y que hizo zanja en algunos otros lugares, viste. Pero está. La idea es pasar la máquina, darle una peinada, digamos, y una firmada con el cilindro. Y bueno, yo creo que va a quedar bien, viste. Y si no, bueno, no nos va a quedar otra que correr por las 7, viste, y volver a tu papá.
0: Sin duda que sí, sin duda que sí. Bueno, cualquiera de las dos alternativas son de buen piso. Mm. Contame algo, Agustín, sabemos que de último momento un par de caballos se bajaron.
1: Sí, sí, tres, cuatro caballos se bajaron, pero bueno, el número va a ser el más o menos el número de siempre, viste, alrededor de 15 caballos, así que estamos bien conformes con el número, viste.
0: Sí, sí, sí, sabíamos que tenía un número importante, 20 caballos. Si se bajaron 3 o 4, quedaría entre 16, 15 y 16 caballos. Sí, pero los caballos de punta, vamos a decir, están. Está el abuelo Pedro, está Twisto, está Italué. Esos están todos para correr, ¿no?
1: Sí, están los tres, y eso sí. Los que se han bajado, no, ninguno de los tres se bajó por ahora.
0: Exactamente, exactamente. Bueno, arranca tu ratito entonces con el gran baile con el Chacho Ramos.
1: Exactamente, estamos en ese trabajito, sí. Arranca el Chacho pero dentro de 3 horas ya estamos con el Chacho.
0: Toda la noche, mañana Miriam Brito, y después, bueno, sin duda que todo lo que va a ser el gran evento para el fin de semana. No te robo más tiempo, Agustín, no sé si te resta algo por ahí, agradecerte enormemente y a vivir a pleno la fiesta.
1: Bueno, no, muchísimas gracias por el espacio, Manuel, y bueno, los esperamos todos por acá por Santa Clara.
0: Sin duda que sí, así va a ser, porque Santa Clara convoca de una manera muy especial. Muchas gracias, entonces, ahí estuvo Agustín González, el presidente del Hispano, que como ustedes veían, decía que se habían bajado 3 o 4, sabemos que se bajaron los 2 caballos que traía Diego Martínez, tanto lo que era la Naranja Dominga, la de Mariela Iraldi, la que iba a correr Juan Lacasí, no va a estar en la nómina, tampoco va a estar el caballo del Nacho Sarabia, sabemos que también esos caballos los cuida Diego Martínez, por allá por San Gabriel, no van a estar, no van a ser la partida, también el caballo de Oscar Techera, otro sarandillense, que por más que iba a correr por la Naranja de la Paloma, el Che Pablo tampoco va a estar, y un locatario, el Nacho Gestío, con el caballo que corrió el otro día por Caraguatá, que corría Gustavo Lasaecta, el Pico Duro, esos 4 no van a estar de los 20, así que alrededor de 16 van a ser un lindo número, y los que están, y quizás alguna sorpresa pueda aparecer. Bueno, vaya un saludo y para toda la farra que está ahí, para el alcalde de Sarandí allí, Mario César Pereira, Pocho Pereira, que está, Carlos Castro, el Mujica Castro, para Alberto Delgado, para Gustavo Marenco. Nosotros mañana vamos a estar a través de la 95.7 Sinfonía, junto al trabajo de la difusora 33, ahí con Francisco Ariel Denis, con Luis Rolando Pérez, llevándole todas las instancias de lo que son las pruebas del circuito, y lógico que el domingo a la mañana a través de 610 AM Rural y Pismo Rural para toda esta instancia. No sé, Federico, usted, si le cabe algo más de la tanda, lo completamos y después ya venimos con la despedida del programa por la noche de hoy.

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Bueno, muy bien. Ya entonces finalizando, Federico, bueno, muchas gracias a ti, a Melisa, a Nora, a Manuel por el Carmen, a Pepe Caraballo por 95.7 Sinfonía. El gusto de haber estado un viernes más con ustedes. El agradecimiento a todos. Recuerden, los 58 kilómetros de fin de semana, la gran fiesta del Deportivo Blanquillo en Blanquillo. Mañana a la noche, baile con sonido Caracol y toda la fiesta aquí en Santa Clara con motivo del Gran Clásico, una nueva edición, la 73 de la Independencia Nacional, los duros 115 kilómetros, que hay alrededor de 16, 17 participantes que va a tener esta competencia que se va a estar disputando el domingo en la mañana en ruta y toda la actividad en las pruebas en circuito que recién lo escuchábamos a Gervasio Díaz, muy armadito todo para mañana de tarde, tres competencias, destacando el clásico Daniel Torres sobre 12 kilómetros por 150.000, con una muy linda actividad donde tiene 7 participantes. Y después, el domingo a la tarde, cierra el Washington Beltrán Díaz, rey para debutantes y perdedores por 300.000, con 8 participantes de distintos puntos del país. Ha sido un gusto. Nos reencontramos entonces el próximo viernes con todo lo que pase por aquí, por Santa Clara, este fin de semana y ya en lo que va a ser el cierre del mes de agosto. El otro fin de semana con la fiesta del Club Centenario de Fray Marco, le hermanando pueblo sobre 90 kilómetros y lo que son los 60 kilómetros de la ya Ismael Cortinas, el municipio de Ismael Cortinas, las dos actividades que tiene el calendario para el cierre de este mes de agosto, que se nos fue rápido también. Rápido, rápido realmente, como se nos está yendo el año. Un gusto, nos reencontramos, gracias, será hasta entonces.

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Su último recuerdo fue el nombre de la madre y su acento.

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Noticias de la Costa. Según el decreto, cuyo número consignáramos con anterioridad, los habitantes de este rancherío deberán ser trasladados a la villa construida al otro lado de la ciudad.

0: Siendo la hora 9:06 minutos, presentamos el informativo de la hora 9. 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Pasamos a informar el estado del tiempo en nuestra ciudad. El cielo se encuentra soleado, 4 grados de temperatura, sensación térmica de 2, 68% de humedad, 1019 la presión atmosférica y se espera una máxima de 12 para hoy. 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Circulación reducida entre La Paloma y Ruta 6. 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

El departamento de prensa de CW155 Radio Sarandí de Allí, Dumos Mutum presentar el informativo de la hora 9. 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

Muy pero muy buenos días. Así damos comienzo este programa para sentir la música a través de Escala FM 89.5 y por www.radiosarandiyg.com.uy. Podés comunicarte a través del 4367-9155 al 096-841-341 o al 099-367-036 para solicitar tu tema, tu saludo, que con gusto lo compartimos. Uno de los mensajes que nos llegaban tempranito ahí para Fabiana, Marcos, Sol, que estaban en nuestra sintonía ahí escuchando, y nos pedían un temita para escuchar, uno de los más viejitos. Y vamos a compartirlo a la audiencia el tema que dice así.

Podés comunicarte a través del 4367-9155 al 096-841-341 o al 099-367-036 para solicitar tu tema, tu saludo, que con gusto lo compartimos. Uno de los mensajes que nos pedían era de Caracola y La Marca, querían escuchar, y vamos a compartirle temita que dice así.

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1: Podés comunicarte a través del 4367-9155 al 096-841-341 o al 099-367-036 para solicitar tu tema, tu saludo, que con gusto lo compartimos. Uno de los mensajes que nos llegaban: buenos días, me pasás un tema para José y Valeria, de Ana Ramón, dice por acá. Vamos a compartirle uno de los temitas por acá, que dice así.

Carmona, ruta 42. Tengan un bendecido fin de semana, dice por acá. También otros de los mensajes para saludar a mis padres y hermana Ana. La saluda Valeria. Para saludar a mi hermana Natalia, también dice por acá. Otro de los mensajitos para Natalia y Luis de Ana Ramón. Y Ana, son dos Ana, dice por acá el mensaje. Vamos entonces a compartirle el temita por acá que dice así.

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1: Continuamos por acá. Uno de los mensajes que nos llegaban. Hola, ¿cómo estás? Para saludar a mi hermana Valeria y mi cuñado José. Los saluda Natalia y Luis, dice por acá. Otros de los mensajitos que nos llegaban. Buen día, Federico, ¿cómo estás? Era para pedirte un tema de Chili Fernández, dice por acá. Vamos a compartirle el primer temita por acá, que dice de Pantera, que dice así.

Vamos por acá. Podés comunicarte a través del 4367-9155 al 096-841-341 o al 099-367-036 para solicitar tu tema, tu saludo, que con gusto lo compartimos. Uno de los mensajes que nos llegaban para mis padres Ramón y Ana, y para mis hermanas Valeria y Ana, y mis cuñados José y Eduardo, de Luis, dice: por acá vamos a compartirle un temita que dice así.

Continuamos por acá. Uno de los mensajes que nos llegan. Hola Federico, soy Ana María de Barrio Machado. ¿Me podrías pasar un tema de Emanero? ¿Puede ser? Vamos entonces a compartirle temita de Emanero para Ana María, la audiencia y para la gente del Barrio Machado. El temita que dice así.

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1: Continuamos por acá para saludar a Sol, Marcos y Fabiana, que están en nuestra sintonía, y nos piden un temita y vamos a compartirle uno por acá que dice así.

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1: Vamos a compartir lista 62, Manuel Oribe de Florida.
2: Buenos días para todos, les habla José Luis Curbelo, secretario general de la Intendencia. Para mí es un gusto acompañarlos nuevamente en esta audición de la agrupación Manuel Oribe, hoy para repasar temáticas partidarias y también municipales. Por un lado, comenzar recordándoles que el próximo 4 de agosto, a las 10:30 de la mañana, nos encontraremos para celebrar un nuevo año, el acto de Jacinto Párraga y los caídos en la defensa de la Florida, como siempre ahí en el monolito instalado en la esquina de las calles Pocho Fernández y Antonio María Fernández, en la Plaza Artigas. Estaremos obviamente con autoridades partidarias de índole departamental y nacional, celebrando y recordando un nuevo año de aquella gesta histórica que marca, como tantas otras, el ideario y la identidad de nuestro partido. También el 9 de agosto vamos todos a los festejos de los 190 años del Partido Nacional, allí en la Plaza Matriz, en la Casa del Partido, frente a la misma. La agrupación Manuel Oribe sacará ómnibus con salida a las 9:30 desde la propia agrupación, allí por la calle Cardoso. Todavía tenemos lugar para llevar a quienes aún no hayan reservado su espacio en los ómnibus que saldrán desde Florida. Recordemos que el número es 4352-7162, 4352-7162, para quienes aún no lo hayan hecho inscribirse y poder acompañarnos en un día tan especial para todos nosotros, donde además volverá a hablar al público nuestro expresidente Luis Lacalle Pou. Por el lado municipal, por supuesto, también corresponde felicitar a nuestro gran líder, a Pájaro, que fue proclamado por el Congreso de Intendentes como su presidente para el periodo julio 2026-julio 2027, y bueno, somos conocedores de primera mano de lo que es su capacidad, su cintura política. La verdad que fue un verdadero orgullo escuchar cómo tantos actores de diferentes sectores y partidos destacaron sus características y sus cualidades como político, pero también como persona. Y también creo que es una muy buena señal política en tiempos donde a veces la tensión y la desconfianza en el sistema político crece tanto y nos hace preocupar respecto a la salud de la democracia, haber presenciado como figuras como Lucía Topolansky, el propio presidente de la República, Yamandú Orsi, su vicepresidenta Carolina Cose, acompañaron este evento, además, por supuesto, también de actores de diferentes ámbitos, de la prensa, de la vida social, de la política, de todos los partidos que no tienen hoy por hoy cargos oficiales. En definitiva, una muestra de la madurez democrática que por suerte disfrutamos en el día a día de Uruguay y nos separa bastante de la realidad de otros países de la región. Así que las felicitaciones para Pájaro, por supuesto el deseo de muchísimo éxito. Sabemos que con su capacidad dejará el nombre del Congreso de Intendentes y el de Florida particularmente en alto. Y aquí estaremos obviamente para respaldarlo desde la Intendencia y trabajar codo a codo como hemos hecho hasta ahora, logrando como siempre la mejora en la calidad de vida de todos los floridenses y en este caso también, por qué no, redundar en la mejora de la calidad de vida para habitantes de toda la República. Hemos recibido en estos días también a diferentes ministros. Ayer estuvo el ministro de Turismo, Pablo Menoni, aquí reunido conmigo y con la Dirección de Turismo en el Salón de Honor de la Intendencia, compartiendo diferentes iniciativas y diferentes preocupaciones comunes que seguramente a futuro nos tendrán trabajando juntos para solucionar y de alguna manera mejorar la oferta turística del departamento, que entendemos hay mucho para mostrar, hay mucho para ofrecer y seguramente también una demanda ávida de que nosotros nos organicemos de la manera que corresponde para recibirla. También, por supuesto, abordamos la temática que nos ocupa en el día a día también hoy, que tiene que ver con la llegada del Papa en noviembre, y ahí el ministro muy amablemente ofreció también los recursos de su cartera a disposición de la Intendencia y, bueno, obviamente en coordinación con tantos otros organismos del ámbito público y privado para poder hacer de ese evento algo histórico, como estamos seguros que será. Finalmente, importante repasar que la semana próxima tendremos la inauguración, el miércoles 5 de agosto a las 17 horas, de obras de bituminización en Fray Marcos. Así, ahí estaremos en esta importante inversión que se ha hecho con el intendente, con el alcalde Eduardo Gancio, que viene trabajando también y logrando, la verdad, que avances sustanciales para lo que tiene que ver con su municipio y sobre todo que redundan en la felicidad y en la mejora en la calidad de vida de los vecinos de ese municipio tan importante para todos nosotros los florienses. Por ahora son estas las novedades que tenemos. Tengan por cierto que seguiremos trabajando con nuestro máximo esfuerzo, tanto yo como todo el equipo que por suerte tenemos de muy buena forma conformada aquí en la Intendencia, y bueno, también nuestro diputado Chacho y todas las personas que nos acompañan habitualmente desde la agrupación Manuel Oribe, a la orden de todos ustedes y trabajando codo a codo para sacar este departamento adelante, que por suerte durante los tantos últimos años, desde aquella primera experiencia como intendente de Pájaro, ha venido en franco crecimiento. Fuerte abrazo para todos y nos reencontramos en cualquier momento.

Continuamos por acá, uno de los mensajes que nos llegaban. Federico, pasamos un tema para Florencia y Agustín, de parte de su mamá Ana María. Dice por acá, si puede ser el tema La Familia de Pimpinela, vamos a compartirle ahí el temita que dice así.

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Siendo la hora 12.07 minutos, presentamos el informativo de la hora 12. 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Pasamos a informar el estado del tiempo en nuestra ciudad. El cielo se encuentra soleado. 10 grados de temperatura, sensación térmica de 7. 57% de humedad, 1012 la presión atmosférica. Se espera la máxima de 12 para hoy. 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

0: 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Circulación reducida entre La Paloma y Ruta 6 hasta febrero de 2027. Se desarrollan obras de rehabilitación y cambio de estándar sobre la Ruta 42 en el tramo comprendido entre la localidad de La Paloma, kilómetro 34, y la Ruta 6 en el departamento de Durazno. En el marco de estos trabajos se ejecutan tareas de recargo de la calzada, por lo que la circulación se mantiene reducida en distintos sectores del tramo intervenido. Se solicita a los usuarios respetar la señalización, reducir la velocidad y atender las indicaciones del personal de obra para circular de forma segura. 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Le compartimos esta propuesta dirigida a personas mayores de 21 años con primaria aprobada, especialmente trabajadores, trabajadoras en actividad y personas en seguro de desempleo. La propuesta permite validar saberes y acreditar educación media básica, ciclo básico UTU, armando un grupo en Durazno y aún quedan cupos disponibles. 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

0: Vamos a compartir una nota donde la ministra de Transporte y Obras Públicas, Lucía Echeverri, firmó convenios sociales con 5 instituciones de Montevideo.
1: También se está firmando 5 contratos de convenios sociales que son con organizaciones barriales, casi todas ellas, que brindan o realizan un trabajo social muy importante a los efectos de que puedan mejorar sus instalaciones y puedan brindar de mejor manera ese servicio que es tan importante para sus barrios y para la comunidad. Estamos hablando del Cotolengo de Norione, tanto el femenino como el masculino, va a hacer una reparación de la cubierta, ¿verdad? Impermeabilización de los techos, va a reparar algunas cuestiones para transitar la habilitación de bomberos, un espacio cultural que está en la ruta 8, en el kilómetro 16, la Fundación Rosales, ¿verdad? Que es una fundación que también está en la zona de Casabás y que trabaja con gurises. Un poco tiene que ver con esto de poner los recursos de la gente al servicio de la gente, y eso es lo que vamos a firmar ahora en un ratito.
2: Muchas gracias a todos por estar presentes. Saludamos a la señora ministra, señora subsecretaria, directora general del ministerio, al equipo de convenios sociales, del arquitecto Daniel Pallé y a los técnicos que los acompañan, y a los representantes de las instituciones con los cuales hoy firmamos 5 convenios acá en la ciudad de Montevideo. Representante de Fundación Los Rosales, Casa de la Cultura Espacio Cubierto, Cotolengo Don Orione Masculino, Cotolengo Don Orione Femenino y la Fundación La Muralla. Es un día importante para el Ministerio de Transporte, para la Dirección de Arquitectura y ni que hablar para el área de convenios sociales, porque estamos destinando casi 10 millones de pesos a la firma de estos 5 convenios en la ciudad de Montevideo, dándole la oportunidad a diferentes instituciones sociales que se presentan para recibir estos beneficios a mejorar, entre otras cosas, su infraestructura y mejorarle también la calidad de vida a quienes asisten a esas instituciones. Así que para nosotros es un día de mucha alegría, venimos firmando convenios a lo largo y ancho del país, en lugares pequeños, en el interior del interior, como nos propusimos con la señora ministra y con el equipo, así que estamos muy contentos. Y en esta oportunidad estamos firmando esta semana 5 convenios acá, en Montevideo, en el ministerio, y 4 convenios la semana que viene en diferentes lugares de Montevideo también. Así que muchas gracias por estar presentes.
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0: 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El gobierno de Durazno realiza un llamado público de oposición y mérito para cubrir una vacante de licenciado o licenciada Psicología y una vacante de licenciado o licenciada en Trabajo Social, destinadas al servicio de atención a mujeres en situación de violencia basada en género de Sarandí del Chi y zonas aledañas. El llamado se realiza en el marco del convenio vigente con Mides y Mujeres, con el objetivo de fortalecer la atención y el acompañamiento a mujeres en situación de violencia basada en género. Los profesionales seleccionados cumplirán una carga horaria de 20 horas semanales cada uno. Inscripciones hasta el 31 de agosto. Las postulaciones podrán realizarse presencialmente en la Oficina de Capital Humano en el horario de 9 a 15 horas o mediante el correo electrónico recursos.humano@durazno.gov.uy. En el asunto del correo deberá indicarse licenciado en Psicología o licenciado en Trabajo Social, según corresponda. Nuevos horarios de empresa Nosar, salidas a Cerro Chato de Sarandí del Chi, lunes hora 6, viernes 18:45, regreso lunes 7:30, viernes 20:30, día lunes sale de Durazno 4:30. Vamos a una nota donde el prosecretario de Presidencia, Jorge Díaz, encabezó la apertura de la Jornada de Derechos Humanos organizada por el Instituto de Derechos Humanos de la Facultad de la Universidad.
1: Es un dato de la realidad. Bueno, para convocar al fiscal de corte, que eso sí está previsto porque es un servicio descentralizado, pero hay que convocar al ministro de Educación y Cultura para responder sobre temas de justicia, lo cual también parece una cuestión bastante disparatada. ¿Qué tiene que ver el ministro de Educación y Cultura con el funcionamiento de la justicia? En realidad, todos esos aspectos, los registros, por ejemplo, que están dentro del Ministerio de Educación y Cultura o la Fiscalía como servicio descentralizado, que estaba antes dentro del Ministerio de Educación y Cultura y ahora como servicio descentralizado se vincula con el Ministerio...

0: el cajón del sastre en la elaboración de política pública, y tiene que tener una institucionalidad propia que responda ante la población a través del Parlamento sobre su funcionamiento. Yo creo que ese es el primer argumento que tenemos que definir, y que además elabore política pública para mejorar el funcionamiento de la justicia, en diálogo, en coordinación, en discusión con los diferentes organismos involucrados. Eso está fuera de duda, porque acá no se trata de imponer nada a nadie, y en última instancia lo que rige es la Constitución o lo que establezca el legislador luego en un debate parlamentario. Lo que puede hacer un ministerio es tener iniciativa parlamentaria, plantear ideas, plantear leyes y demás.
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0: 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La Secretaría Nacional de Drogas realizó una actividad participativa previa a la Noche de la Nostalgia para promover el cuidado y prevenir riesgos asociados al consumo de alcohol y otras drogas.
1: Especialmente hoy estamos en la previa de la Noche de la Nostalgia, siendo 21 de agosto, trabajando con la concientización sobre el consumo de alcohol. Pero en paralelo estamos con una campaña de alcohol que justamente tiene que ver con desnaturalizar el consumo. Y lo que le vamos a proponer ahora a las personas es elegir una frase que los identifique vinculado a cómo nos podemos cuidar si estamos consumiendo bebidas alcohólicas, y que se saque una foto y le regalamos la foto con una mini impresora. Esa es la activación, y después lo que le estamos agregando por ser la previa de la Noche de la Nostalgia es hacer

recorrido, una experiencia corporal con unos lentes que te perturban la visión. Mi frase tiene que ver con cuidarse, que cuidarse y disfrutar no sean frases antagónicas, sino que perfectamente pueden convivir en la noche y en el día de cualquier persona. Todo el país en este momento, con las juntas departamentales y locales de droga y las unidades locales de seguridad vial, están trabajando la temática. ¿Qué es lo que nosotros estamos ahora poniendo arriba de la mesa? Es trabajando con todos y con todas para justamente problematizar, bueno, cuáles son los efectos que tiene el consumo de alcohol, y no solamente los efectos, sino cuál es el lugar que ocupa en la cultura y en la sociedad. Lo que estamos intentando hacer con esta campaña es involucrarnos a todas y a todos, a los adultos, a las adultas, a las adolescencias y juventudes, no estigmatizando un rango etario, sino diciendo, este es un problema social que lo tenemos que pensar con todos y con todas, y además poniendo arriba de la mesa que el involucramiento familiar, que nos indican las estadísticas, es que es central a la hora de trabajar en prevención. A mayor involucramiento, menor consumo.

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0: La Cooperación Nacional para el Desarrollo CND y la Administración Nacional de Educación Pública ANEP suscribieron un contrato que permitirá ampliar y profundizar el trabajo conjunto.
1: La importancia es desde SND participar en la infraestructura, en el desarrollo de la infraestructura educativa, algo central como, y estratégico para el país. En este caso puntual se trata de dos proyectos por la herramienta PPP. Nosotros con ANEP venimos trabajando de hace más de 15 años utilizando diferentes herramientas. Somos un brazo ejecutor en la infraestructura educativa a lo largo y ancho del país y en este caso puntualmente firmamos un convenio para desarrollar todo el trabajo que implica la estructuración de una PPP. En un caso es la ampliación de una ya vigente que implica 22 centros educativos por un monto aproximado de 39 millones de dólares. El otro es un proyecto donde sí hay que hacer todo el ciclo de vida de la estructuración del PPP. Eso implica estudio de prefactibilidad, viabilidad financiera, la estructuración jurídica, el pliego, el llamado, la evaluación de ofertas, hasta la adjudicación. Y ese es el segundo, es por 56 millones de dólares y son 28 centros. O sea, estamos hablando de 50 centros educativos, de una inversión de casi 100 millones de dólares a lo largo y ancho de todo el país. Es a nivel de todo el territorio nacional y se tiene otro aliciente como desarrollo económico porque esa inversión va a quedar localizada en distintas partes del país. Eso genera economía local. Eso es lo que estábamos hablando recién con el presidente de ANEP. También genera esa, digamos, relación de que los hijos seguramente de los trabajadores sean la población objetivo de las escuelas que se están construyendo. Eso también es muy interesante, de esa retroalimentación que hay de la inversión en infraestructura dura con, en realidad nosotros estamos haciendo todo esto para que los gurises nuestros, la educación nuestra se genere en las mejores condiciones posibles y que en este caso se puede dar que padres participen de mejorar las condiciones de que sus hijos van a recibir educación. Lo mismo para funcionarios, para educadores. Lo que estamos tratando de hacer con esto es una política que intenta mejorar las condiciones donde nosotros queremos ejercer el derecho a la educación.
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El departamento de prensa CW155 Radio Sarandí de Allí tuvo su mutuo presentar el informativo de la hora 12. 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Ahora vamos a una pausa musical y a la hora 13 conectaremos con el circuito Cori.

0: Rampla Juniors se enfrentaba a Deportivo Italiano por la quinta fecha de la primera amateur, pero el encuentro se disputó a puertas cerradas.
1: Los trabajadores portuarios analizan la última propuesta empresarial para levantar el conflicto.
0: En tanto, las partes fueron convocadas para este lunes a una reunión en la cartera de trabajo.
1: El presidente del gremio portuario, Alberto Reinaldo, sostuvo que existe un imposible acuerdo en lo que refiere a la cantidad de jornales mensuales asegurados, uno de los puntos centrales del conflicto.
0: Poner la esencialidad sobre la mesa ayuda a destrabar el diferendo, opinó Jorge Gandini, director por la oposición en la Administración Nacional de Puertos.
1: Por otra parte, Gandini se expresó sobre el dragado y remarcó que existe un compromiso de gobierno y del propio servicio descentralizado de comenzar con las obras el año próximo.
0: Investigan el asesinato de un joven dentro de un almacén en la zona de Villa Española.
1: Quien le disparó se acercó a la puerta del local y gatilló una vez, indicaron testigos.
0: Hay más de 1.700 evacuados por la crecida de ríos y arroyos en Cerro Largo, 33 y Soriano.
1: En tanto, el frío polar se mantendrá por lo menos hasta el día lunes.
0: El cese momentáneo de las lluvias vino acompañado del ingreso de una masa de aire polar, provocando un marcado descenso de las temperaturas.
1: El intendente de Rocha, Alejum Pierres, adelantó que de cara al impacto productivo que pueden generar las lluvias de los próximos meses, se evaluó la prórroga de tributos locales para los sectores afectados.
0: Además, no descarta gestionar ante el gobierno nacional la declaración de emergencia agropecuaria y el envío de raciones.
1: En tanto, el Ministerio de Ganadería habilitó el pastoreo en vía pública por 60 días. Asegura que la medida busca ayudar a productores de 7 departamentos afectados por las condiciones climáticas adversas.
0: Desde el sindicato policial destacan la necesidad de incorporar nuevos efectivos y apuntan a que en la próxima rendición de cuentas se pueda concretar un incremento salarial.
1: Además, el vocero del gremio, Ricardo González, celebró que se invierta en infraestructura, aunque remarcó que es el funcionario quien la tiene que operar.
0: El edil Frente Amplista, Niro Vázquez, propone georreferenciar las ferias vecinales de Montevideo para optimizar el tránsito y beneficiar a la ciudadanía.
1: Las librerías independientes están en alerta e impulsan en el Parlamento la ley de precio único para el libro.
0: El sector advierte que las grandes cadenas y plataformas digitales amplían descuentos que ponen en riesgo la continuidad de los locales tradicionales y la oferta de catálogos diversos.
1: A nivel deportivo, indicar que el compromiso entre el Deportivo Maldonado y Peñarol sobresale esta tarde por la tercera fecha del clausura.
0: Desde las 18:30, el equipo de Diego Aguirre, que viene con buen presente deportivo, enfrentará al Fernandino, que cortó la racha de 4 partidos sin poder ganar y se volvió a prender en la lucha por la tabla anual.
1: En tanto, el Central Español cayó derrotado esta mañana en su escenario en el Palermo ante Juventud de las Piedras por 1-0. Y a las 15 va en el Paladino Cerro Largo ante Defensor Sporting.
0: Mañana Nacional, con el debut de Daniel Carreño como entrenador, enfrentará a Progreso en el Gran Parque Central.
1: Está comenzando en este momento Cerrito Uruguay-Montevideo en el Parque Maracaná. Esto es por la fecha 15 de la fase regular de la segunda profesional. A las 4, Paysandú River en el Estadio Artigas. Y Tacuarembó Fénix a las 8 en el Goyenola.
0: Hay fútbol en las ligas europeas. En la Premier League destaca Brentford Tottenham. En España, el cotejo Real Madrid Español. Y en Italia, el Genoa ante Napoli.
1: Federico Pavosi anunció el retiro del básquetbol a los 45 años luego de jugar profesionalmente durante 28. En su última temporada ganó la Liga Uruguaya con Peñarol, la cuarta de su carrera.
0: Se disputa mañana el Gran Premio de Países Bajos de la Fórmula 1. Hoy en la carrera sprint triunfó George Russell y el argentino Colapinto estuvo en el lugar número 12.
1: Lo principal del exterior, Naciones Unidas volverá a votar y 3 candidatos se despegan en la carrera por el máximo cargo del organismo.
0: La ex canciller de Guayana, Caroline Rodríguez, es una de las 8 candidatas al cargo de secretario general de la ONU. Sacó ventaja en el término de segunda votación indicativa en el Consejo de Seguridad, según una fuente diplomática.
1: El juzgado de Bolivia dispuso la detención preventiva por 180 días del argentino Fernando Cerimedo, una cárcel de la región oriental de Santa Cruz, dentro de una investigación por el presunto delito de tentativa de femicidio en contra de su expareja, que sobrevivió a un ataque armado.
0: El expresidente de Colombia, Gustavo Petro, hará su primer viaje al exterior desde que dejó el cargo próximo 30 de agosto, cuando se trasladará a la Ciudad de México para asistir a un evento académico.
1: Bueno, está frío en Capital, soleado, 9 grados con 8 la temperatura. Los vientos rotan del oeste-suroeste a 24 kilómetros por hora.
0: 1024.2 hectopascales, la presión a nivel del mar.
1: La humedad 52%.
0: 15% la visibilidad.
1: Al resto de la jornada, frío, cielo algo nuboso y nuboso. Periodos de claro, bajas temperaturas, dice el INUMET. 11 la máxima para el área metropolitana, 14 para el norte. Son temperaturas que se mantienen con la misma tendencia a nivel país, porque por ejemplo a esta hora del mediodía tenemos en Mercedes 10 grados de temperatura con cielo algo nuboso, en Paysandú algo nuboso también 10 grados, 11 grados en Salto con cielo algo nuboso.
0: Comenzamos con el desarrollo de las noticias. El intendente de Rocha, Alejo Umpierres, adelantó que de cara al impacto productivo que puede generar las lluvias de los próximos meses, se evalúa la prórroga de los tributos locales para el sector afectado.
1: Además, no descarta gestionar ante el Gobierno Nacional la declaración de emergencia agropecuaria y el envío de raciones.
0: En materia de caminería rural, Umpierres fundamentó las restricciones al tránsito pesado durante las jornadas de lluvia.
2: Rocha tiene una normativa, igual que 7 departamentos más. La situación de la caminería es un tema complejo, no es para asumirlo poniéndose uno enfrente al otro, sino que yo creo que esto es una cuestión de sumar esfuerzos para sumar, porque Uruguay ha tenido, afortunadamente, tenemos que decirlo, un aumento de más de 10 veces de su producción en los últimos 20 años. Y esto sale todo centralmente por las caminerías rurales, que son mantenidas exclusivamente por los gobiernos departamentales. En el caso de Rocha, nosotros invertimos más de lo que cobramos de contribución inmobiliaria en la caminería rural. La contribución rural, que por otro lado es el tributo de base que nos permite recaudar con relación a los productores, y obviamente no queremos tocarlo, no es nuestra intención, pero es un tributo que tiene una correlación hoy día muy baja con el valor de la tierra. No es la idea, tenemos que entender que tenemos que encontrar con el Ministerio de Transporte y Obras Públicas, con las agremiaciones, e incluso con hay algunos sectores que sacan muchísima producción por algunos caminos y que tienen que obviamente, en aquella lógica del que rompe paga, también colaborar en los esfuerzos para mantener la red.
0: Por otra parte, consultado sobre la instalación de un aeropuerto en el departamento, Umpierres afirmó que el valor estratégico del proyecto para la atracción de inversiones y el desarrollo socioeconómico de Rocha sería muy importante.
2: Lo venimos siguiendo con interés, obviamente, porque hemos sido promotores del proyecto. Durante más de 2 años hemos hablado con el grupo de Urnequian hasta que no se pudo concretar en el periodo pasado, se logró concretar en este periodo, y para Rocha es vital y estratégico el desarrollo. Rocha obviamente va a pegar un estirón, no es la ubicación ideal, quizá no la sea, pero es la ubicación es buena, y a veces lo perfecto es el mismo, pero bueno. Está fuera de áreas protegidas, es una zona donde además, incluso en la realidad, se realizan centenares de vuelos privados y particulares. De hecho, esto va a organizar y a centralizar la realización de un aeropuerto allí, porque en el corredor de sede de Laguna de Garzón y Laguna de Rocha están asentados un conjunto muy importante de empresarios e inversores argentinos que obviamente tienen sus aeronaves particulares y hasta el día de hoy lo han hecho en vía particular. Nos parece legítimo que defiendan sus intereses, pero nosotros tenemos que mirar por el interés colectivo es el desarrollo del departamento de Rocha. Hay 3 aeropuertos en las Islas Galápagos. Hay un aeropuerto en Fernando de Noronha. Y creo que vaya que hay aves y animales, especies y áreas protegidas y el debido cuidado. No es una cosa excluyente del otro, lo que pasa es que tenemos que lograr un desarrollo sostenible, pero no en el marco de los prohibicionismos que en definitiva terminan perjudicando a los habitantes de un departamento.
1: No, lo que decía el jefe comunal de Rocha, Alejo Umpierres.
0: Desde el sindicato policial destacan la necesidad de incorporar nuevos efectivos y apuntan a la próxima rendición de cuentas para concretar un incremento salarial.
1: Además, el vocero del gremio, Ricardo González, celebró que se invierta en infraestructura, aunque remarcó que es el funcionario quien la opera.
0: La rendición de cuentas aprobada recientemente en la Cámara de Diputados será tratada desde este lunes por el Senado. Allí se incluye, entre varios puntos, la contratación de 300 nuevos policías.
3: Nosotros entendemos que el recurso humano siempre es bienvenido y hace falta. De hecho, en estos momentos, para que te hagas una idea, estamos desde hace 3 días recorriendo el departamento de Salto, que ha estado bajo agua y hemos tenido alguna situación de compañeros que estuvo complicada. Pero en realidad lo que tenemos al momento es 300 cargos que prevé lo que es la rendición de cuentas para el inciso 4 del Ministerio Interior, que obviamente si pudiera ser más, es bienvenido, pero es lo que hay hasta el momento.
4: ¿Hay alguna negociación o alguna conversación con el Ministerio del Interior para en próximas rendiciones o de alguna otra forma seguir con la o avanzar con la contratación de personal?
3: Nosotros el día martes tuvimos reunión con el ministro a las 3:30 de la tarde y dentro de esa reunión lo que hicimos sí fue llevar la misma propuesta que le presentamos en la rendición de cuenta a la Comisión de Presupuesto Integrada con Hacienda y a las diferentes bancadas que mantuvimos reuniones. Dentro de ese documento que le entregamos al ministro, que fue parte de la conversación que tuvimos, si bien habla de personal, también entendemos que invertir en inteligencia artificial, en nuevos equipamientos, en nuevos móviles, detrás de todo eso hay un funcionario que es el que maneja el dron, el que maneja los vehículos, el que va a aplicar la inteligencia artificial, y entendemos que en la próxima debe venir acompañado de salario. Si vemos lo que es la rendición de cuentas, no habla nada del tema de salario para un aumento, un monto.
0: Por otra parte, González describió una serie de propuestas presentadas en los últimos días al Ministerio del Interior, específicamente al ministro Carlos Negros, entre ellas la creación de una ley para el policía herido en función.
3: De las propuestas que presentamos es que se le pague una compensación al personal de las seccionales rurales del interior del país con una partida de alimentos con un valor mínimo de 3.000 pesos. Esta partida entendemos que alcanza a 400 funcionarios por turno, un total de 1.200 a 1.500 máximo. Entendemos que sería una buena señal, ya que fue un compromiso en su momento de gobierno. También mencionarte que estamos planteando la necesidad de que se incorporen dos ómnibus para el personal de la Guardia Republicana que vive en el norte del país, que ese personal viene a trabajar a Montevideo, a Maldonado, y el despliegue hace que cuando los funcionarios tienen que venir no tengan vehículos, no tengan ómnibus que los trae porque cae a dos. Entonces las esperan a terminar, se hacen muy, muy tediosas y muy largas. Entendemos que se le debe buscar una solución a eso. Le presentamos la propuesta que también queremos impulsar, que es la ley del herido, que es para cuando los funcionarios policiales tienen enfrentamientos en la función y son lesionados, que ese tiempo que dure su recuperación, que puede ser 2 meses, 3 meses, lo que dure, sea contemplado el pago del 222 y el servicio pago, que hoy por hoy me lo están cobrando, y muchas veces los funcionarios son heridos en el servicio y no tienen, terminan teniendo una pérdida económica. Bueno, esas son las que podemos destacar, pero sí estamos trabajando, estamos planteando, y obviamente que parte de lo que es la recorrida por el interior del país para seguir recibiendo problemáticas de todos los compañeros.
1: Y además durante la instancia con el jerarca de la cartera, Carlos Negro, abordaron cuestiones relacionadas con la salud mental. Dijo González que valoró el avance en la contratación de 4 nuevos psiquiatras para el hospital policial.
3: Obviamente que también estuvo en la conversación, es un tema que a nosotros nos interpela mucho. Venimos trabajando activamente en la Comisión de Salud Mental, ayer se reunió también nuevamente la comisión. Entendemos que se están dando pequeños pasos, no son los que nosotros entendemos que debería ser un poco más ligero los procesos, pero bueno, hoy por hoy existe un llamado para contratar cuatro nuevos psiquiatras para el hospital policial, que entendíamos que debe ser urgente, está demorándose un poquito en este tema de contratación de psicólogos, pero seguimos teniendo el problema de que dentro de todo en un hospital policial, en un área metropolitana, los funcionarios se pueden atender ahí, pero en el interior del país es más complicado el atenderse a una mutualista y no estar en seguimiento por parte de la institución. Se estuvo hablando también de lo que son las juntas médicas, los grandes atrasos que tienen, y entendemos que hay que poner un pienso y trabajar para achicar y no terminar generándole más prejuicio a esos compañeros que están en condiciones de volver a trabajar, y muchas veces por los procesos se demora bastante.
0: Escuchábamos al vocero del Sindicato Único de la Policía del Uruguay, Ricardo González.
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1: Bueno, 13:15, las librerías independientes están en alerta e impulsan en el Parlamento la ley de precio único para el libro.
0: El sector advierte que las grandes cadenas y plataformas digitales aplican descuentos que ponen en riesgo la continuidad de los locales tradicionales y la oferta de catálogos diversos.
1: La iniciativa busca respaldar legalmente un acuerdo que históricamente se mantuvo de forma tácita, que sea el editor quien establezca el precio final de venta al público sin margen para promociones agresivas.
0: La editorial Claudia Clarín, en entrevista con Radio Monte Carlo y Cori, abordó la situación y critica que atraviesan los comercios independientes debido a la caída de las ventas y de la imposibilidad de competir en igualdad de condiciones con los grandes actores del mercado.
12: Es que han bajado las ventas en las librerías independientes y eso se debe a que, en parte, las grandes cadenas, los grandes grupos de ventas de libros, de libreros, y también las ventas digitales, por ejemplo, Libre, entre otros, hacen descuentos, grandes descuentos, a los cuales las librerías independientes no accedemos, ¿no? Tienen acuerdos con financieras, con bancos, en fin. Y bueno, se puede hablar de una crisis en el sentido de consumo, porque claro, el lector, en el momento de elegir, se dirige justamente a librerías y a canales de venta. Me refiero a canales de venta porque también hay canales que no son librerías, que eligen donde hay grandes descuentos. Y nosotros, como libreros independientes, no accedemos, ¿no?
1: Uh-huh. Es decir, que la idea es un costo fijo, digamos, uniforme, establecido por el editor, concretamente. ¿Cómo sería eso?
12: Claro, se habla de precio único del libro. Hoy en Uruguay hay un acuerdo que es tradición, que no está legislado, donde el editor fija el precio de venta al público y los libreros hasta ahora respetaban. Sí se puede hacer una pequeña tensión, un 10%, todos lo hacemos en casos excepcionales. Pero esos descuentos han pasado a ser norma. Y entonces, eso es lo que queremos ahora. Queremos que se legisle para que no se toque el precio único del libro. Esto que sucede en Uruguay viene sucediendo en muchos países, en Europa, en América Latina, en Argentina. De hecho, ahora se quería dejar sin efecto esa ley que ya existe. Y mi ley había promovido de hecho había planteado que la iba a desarticular justamente para poder beneficiar a cadenas y a plataformas que no son los canales usuales de venta de libros. Por suerte, eso quedó sin efecto y la ley del libro en Argentina, por ejemplo, se sostiene. Pero esta pelea, hablando en términos, digamos, livianos, porque no es una pelea, sino es una discusión de convivencia, digamos, entre grandes y chicos, se viene dando en todo el mundo. Y se sabe que cuando la ley del libro se quita o no se aprueba o no se pone en práctica, el destino de las librerías pequeñas y de los editores independientes también, porque quiero aclararlo, que también afecta a los editores independientes, es a desaparecer.
0: A diferencia de los modelos basados en la rotación de bestsellers, el sector independiente defiende la importancia de la curaduría, el asesoramiento personal.

0: realizado y el mantenimiento de catálogos de nicho o académicos.
1: Carín detalló a Radio Monte Carlo y Cori la distribución de ingresos en la cadena editorial. Cerca del 10% se destina a los derechos de autor, entre 40 y 60% a la distribución y el 35%, el 40% restante a la librería.
2: Justamente se trata de eso, ¿no? De poder controlar el mercado, el negocio, a través de la regulación del precio de venta al público. De hecho, el librero independiente no tiene mucho más que hacer, que decirle al lector, venga, cómpreme, mi atención es diferencial, porque nosotros conocemos a nuestros lectores, nos preocupamos por saber qué quieren, y además hacemos una curaduría del material que ofrecemos, que es diferente por ahí a una librería que vaya y pase, o sea, que vende el libro del momento.
0: En ese sentido de la curaduría, discúlpame la interrupción, la mayoría de las librerías independientes también a lo que apela en ese sentido es a manejar ciertos catálogos editoriales puntuales que se diferencian una de otras. ¿Por ahí también puede ir ese diferencial que tienen las librerías más pequeñas?
2: Bueno, claro, por supuesto. Cada librero tiene un perfil que va acorde a sus intereses y al lugar donde está instalado. De pronto, yo te puedo hablar del perfil de Da Vinci, que es mi librería. Nosotros estamos cerca del IPA y cerca del Palacio, y además por mis inclinaciones, yo tengo material, una gran cantidad de material académico, y por ahí no es lo que más rota, no es lo que se vende, hablando en criollo, como pan caliente, pero sí está acorde al público que me rodea. No quiere decir que no tengamos novelas, que no tengamos los bestsellers del momento, pero sí hay un tratamiento especial pensando en ese público. ¿Y eso qué significa? Eso significa que por ahí apostamos a cuidar un material y a hacer referencia de libros que por ahí no son los que más rápido salen. Entonces, nosotros lo que decimos es importante cuidar eso. ¿Por qué? Porque si no, vamos a transformarnos en supermercados de libros, ¿no? En libros que duran 2 meses, 3 meses o una semana, como ya está sucediendo. Y hay un plan recambio. Entonces eso le quita calidad al lector, calidad de posibilidad de acceder a un material que por ahí, si no tiene su tiempo en la librería, el lector no lo descubre.
1: Bueno, aparte de lo que decía Radio Monte Carlo y Cori, la editora y periodista Claudia Garín.
0: AEBU advierte sobre los riesgos del proyecto de ley de competitividad y finanzas abiertas, aunque rescata aspectos de inclusión.
1: El sector sindical bancario expresó su postura frente al proyecto de ley de competitividad en discusión parlamentaria, el cual incluye la iniciativa de finanzas abiertas promovida por el Banco Central.
0: Si bien el gremio reconoce ciertos beneficios vinculados a la inclusión financiera, enciendió luces de alerta sobre la protección de datos, la seguridad digital y el impacto sobre la banca pública.
1: Martín Ford, dirigente de AEBU, dijo a Radio Monte Carlo y Cori que uno de los ejes centrales de la advertencia gremial gira en torno al manejo de los datos de los clientes y servicios.
0: AEBU cuestiona el destino final de esta información ante una eventual liberación de datos positivos del sistema financiero.
3: O sea, las entidades financieras, cuando llegan estos casos, en general atribuyen al usuario que no protege sus datos, y bueno, y es el responsable de que sucedan estas cuestiones. Nosotros creemos que hay dos factores. Uno es la educación financiera, que venimos reclamando hace ya mucho tiempo, ya décadas, y que hemos trabajado a nivel de sindicato en lo que hemos podido en el tema. Y por ahí el Banco Central ha hecho algo, pero creemos que todavía es escaso. Y el otro tema es la responsabilidad que le debe caber a las instituciones financieras en un ambiente, vamos a decir, digital, que está todo cargado en las redes y demás, cuando suceden estos temas, ¿no? Entonces, bueno, esto de ampliar y liberar datos trae consigo mayores riesgos en este sentido. Y el otro riesgo que vemos es y que lo hemos marcado por allí, es para lo que es la banca pública, porque nuestro sistema, el que tiene más clientes, es en la banca pública, básicamente el Banco República, pero también Banco Seguro, Banco Hipotecario, por la red que tienen a nivel país. Mientras la banca privada multinacional se ha retirado del territorio y opera básicamente con cada vez con menos agencias, menos personal y menos localización en el país, la banca pública, la banca oficial, es la que está en todo el país. Y bueno, esto sería una ventaja

0: este, para la banca multinacional, porque podría acceder a los datos de los clientes con la autorización de estos. Pero todos sabemos que cuando uno tiene que buscar financiación o necesita de crédito, los datos los cede. Si bien los datos son de uno, este, eso daría más posibilidad a la banca multinacional en desmedro de la banca pública. Y nosotros defendemos la banca pública por su rol, por estar dentro del país, por su rol de fomento, este, y nos preocupa bastante que se vaya en ese camino.
1: Bueno, aparte de lo que decía el dirigente de EBU, Martín Ford.
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4: Bienvenido, Luis Cabrera.
5: El presidente de Estados Unidos, Donald Trump, anunció ayer que su país permitirá el ingreso de 300.000 toneladas de carne vacuna sin aranceles durante un periodo de 90 días. Se trata de un volumen adicional a las cuotas habituales y la medida fue justificada por el elevado precio que registra actualmente la carne en el mercado estadounidense. Según explicó Trump, la decisión busca beneficiar a los consumidores y contribuir a una reducción del precio de la carne vacuna en un contexto marcado además por el bajo nivel del rodeo estadounidense, que se encuentra en su menor nivel en más de 7 décadas. La medida puede generar cambios importantes en el comercio internacional de carne vacuna, particularmente por la situación de Brasil. El país actualmente es el principal exportador mundial y tiene más del 92% de la cuota de carne asignada a China, 1.100.000 toneladas, de la cual, reiteramos, más del 92% ya se utilizó, cuota que se terminará seguramente este mes. Además, Brasil embarcó en julio unas 140.000 toneladas de carne con destino al gigante asiático. En ese escenario, la apertura de una ventana de 300.000 toneladas en Estados Unidos representa una alternativa para colocar parte de la oferta que Brasil tendría mayores dificultades para ubicar en otros mercados. Por eso, se entiende que Brasil será uno de los países que tendrá mayores posibilidades de aprovechar el nuevo volumen. Nosotros volvemos con ustedes al Control Central de Misión. Muchas gracias.
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4: Participamos en la edición noticiosa de este sábado 22 de agosto de 2026.
1: Informativista Gastón Espino y Javier Toledo.
4: Desde la Argentina, Claudio Cardoso.
1: Agro, Luis Cabrera.
4: Servicios Internacionales, Agencia DPA.
1: Operador, Tierajú Rodríguez.
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0: Y con el siguiente tema, queremos de alguna forma adherirnos y aportar nuestro granito de arena a este movimiento que se viene realizando en varios países de Latinoamérica contra la violencia de género, denominado Ni Una Menos. Para que tomemos conciencia, el tema se llama Cicatrices y suena de la siguiente manera.
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Señores oyentes, tengan todos ustedes muy buenas tardes. Vamos ya con el informe, el estado del tiempo en esta jornada de hoy, sabatina 22 de agosto. Estamos con una presión atmosférica de 1009 hectopascales, 56% el índice de humedad. La temperatura está en 10 grados con una térmica de 7. Cielo totalmente despejado y se espera para la próxima madrugada sobre las primeras horas una temperatura que estará rondando alrededor de 1 grado. Reiteramos entonces, jornada muy fría debido a la presencia de vientos. Estamos con 10 grados, pero la sensación térmica 7 grados.

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0: De las actividades culturales en Florida, destacamos que mañana, domingo 23 de agosto, a la hora 19, actividad de tercer encuentro internacional de payadores. Será en el salón entre Parras y Guitarras, Paso Viejo, casi Ruta 5, a la hora 18:30-21, actividad, batallas de freestyler en oficina de la juventud en el mercado municipal. 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

El gobierno de Durazno realiza un llamado público de oposición y méritos para cubrir una vacante de licenciado o licenciada en psicología y una vacante de licenciado o licenciada en trabajo social destinadas al servicio de atención a mujeres en situación de violencia basada en género de Sarandí de Yí y zonas aledañas. 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
1: Vamos con algunos titulares del diario La Diaria, página digital de esta jornada. Gobierno Nacional, Mario Luperkin, se ha dañado el vínculo con el Frente Amplio, pero cuando prime la verdad, se reducirán los niveles de desencuentro. El canciller afirmó que la lección aprendida de las repercusiones por un eventual acuerdo de deportaciones es que hay que informar más, y remarcó que el gobierno tiene la misma posición que la fuerza política en este tema. Parlamento, concluyó la investigadora sobre Cardama, Frente Amplio, señala responsabilidad de funcionarios públicos. Política en Salud, Sociedad de Psiquiatría y otras organizaciones expresaron su total apoyo a la Dirección de Salud Mental, que fue cesada por ACE. Parlamento, rendición, diputados aprobó por unanimidad la exoneración del IVA a cooperativas y rechazó prisión domiciliaria para mayores de 65 años. Partidos políticos, Kicillof en el Congreso Panamericano, lo que antes era una novedad, hoy se está volviendo cada vez más una calamidad. Sistema educativo, sesgos pedagógicos de la inteligencia artificial, investigadora, plantea usarla y al mismo tiempo observarla. Investigación científica, en solo 9 años podemos salvar de la extinción de los palmares de Río Negro y Paysandú. Lula y Trump conversaron sobre aranceles y conflictos internacionales. Estos son algunos titulares de la página digital de La Diaria. Vamos a la portada del diario El Acontecer de esta jornada. Titula, director nacional del SINAE recorrió Durazno y se reunió con el Comité Departamental de Emergencia. En defensa de la formación docente, estudiantes comparecieron ante la Junta Departamental. Estos son titulares de portada del diario El Acontecer de esta jornada.
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Se da cumplimiento al decreto del Poder Ejecutivo con fecha 14 de noviembre de 2011. Quien les habla, Nora San Martín, integra Sarandí Limitada, quien administra la frecuencia de 1550 del dial.

Cartelera de ferias y remates correspondiente a la hora 18:30. 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